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2: Son las 9 de la noche, 15 minutos.

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1: A un cantante amigo, hermano de la vida, del grupo Néctar, vamos a hacer un fuerte aplauso para David Orozco, que va a cantar un tema, dos temas con la mano azul. Un aplauso.

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2: Son las 10 de la noche, 15 minutos.
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1: Son las 10 de la noche, 47 minutos.
2: A un cantante amigo, hermano de la vida, del grupo Néctar, vamos a hacer un fuerte aplauso para David Orozco, que va a cantar un tema, dos temas con Mar Azul. Un aplauso.

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2: Exactamente las 11.

0: 11 de la noche.
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1: Seguimos, continuamos con este gran show. 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
1: Son las 11 de la noche, 15 minutos.
2: Noticia de última hora. 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
1: Son las 11 de la noche, 45 minutos.
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1: Son las 11 de la noche, 45 minutos.
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4: Exactamente las 12 de la noche.
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1: Son las 0 horas, 49 minutos.

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1: Es la 1 de la mañana, 33 minutos.
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1: Exactamente las 2 de la mañana.
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3: Son exactamente las 4 de la mañana.
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1: Son las 4 de la mañana, 15 minutos.
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1: Son las 4 de la mañana, 45 minutos.
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1: Son las 5 de la mañana, 17 minutos.
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3: En Ritmo FM te indicamos la hora.
6: Exactamente las 8 de la mañana.
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1: Hola, ¿qué tal, estimadas amigas y amigos del programa Cita Dominical con los Recuerdos? Tengan ustedes muy buenos días. Bienvenidos a las 3 horas de canciones bonitas, inolvidables, aquí en su radio amiga Radio Ritmo 98.7. Hoy día domingo 27 de septiembre, el calendario celebra los San Vicente de Paul. Ese es el santo que celebra hoy día el calendario, San Vicente de Paul. Un saludo muy cordial para usted, señora, señor, que está cumpliendo un año más de vida. Que lo pase muy bien. Bueno, la primera hora es de los poemas con música, como los llamo yo. Son canciones bonitas, inolvidables. Les traigo en la portada 2 boleros, pero hermosísimos. Cuando tú me quieras. Mire el título bonito que lo hizo Raúl Chomoreno, famoso en Chile. Pero aquí está en una versión de el nuestro Antonio Prieto, Cuando tú me quieras, Antonio Prieto. Después Tito Rodríguez, el puertorriqueño, nos trae un antiguo bolero que se llama Dudas de mí. Tito Rodríguez, escuchemos los 2 primeros boleros.

Era Tito Rodríguez en el bolero Dudas de mí. 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Bien, ahora les voy a traer a Silvinho. Silvio Lima era el nombre verdadero de este cantante brasileño que hizo famoso este tema. Justamente, esta noche, Silvinho. Después, un bolero, pero muy hermoso. Contigo en la distancia, que ha sido grabado por muchos intérpretes. Pero aquí está la mejor versión, con el nuestro Lucho Gatica y Los Peregrinos. Trío Los Peregrinos. Contigo en la distancia, Lucho Gatica. Escuchemos.

0: Era Lucho Gatica en el bolero Contigo en la Distancia. 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
1: Bueno, mire, ahora les voy a traer una hermosa canción. No es un bolero, es un vals muy antiguo, con una orquesta también antigua, hermosísimos instrumentos, los sonidos de estos que interpretan este vals, que se llama el Vals de las Muñecas. Y lo interpretan los bohemios vieneses. Es un hermoso vals que yo sé que les va a gustar mucho. Vals de las Muñecas, bohemios vieneses. Después Leo Marini, el gran cantante argentino, nos trae con la Sonora Matancera el bolero Dulce Aventura. Leo Marini, escuchemos.

0: La voz de Leo Marini nos interpretó el tema Dulce Aventura.
1: 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Bien, para continuar les voy a traer un samba. ¿Se acuerda usted de Calú? Calú fue un tema que lo grabara Dalba de Oliveira con la orquesta de Roberto Inglés. Fue muy famoso en Chile, muy hermoso el tema. Les va a traer muchos recuerdos bonitos. Calú, Dalba de Oliveira. Después, María Victoria, una cantante mexicana, hermosa, morena cantante. Tenía una voz muy especial esta mujer. Bonita, bonita cantante. Y el tema se llama Mañana me iré. María Victoria. Escuchemos.

era la mexicana María Victoria en el tema Mañana me iré. 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Ahora les voy a traer a los hermanos Arriagada, trío chileno, que grabaron bonitos temas estos muchachos. El tema fue muy popular, Sigamos Pecando, los hermanos Arriagada. Después un trío mexicano, no fue muy popular, pero grabó como 4 temas. Este fue el más popular. Es un tema del folclore mexicano, Ella. Aquí está en ritmo de bolero con los Ruiseñores. Ella, los Ruiseñores. Escuchemos.

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0: Eran los ruiseñores en el tema Ella.
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0: 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Bueno, ahora le voy a traer a otro mexicano. Yo sé que se acuerda usted, señora, señor, que tiene algunos años como los tengo yo, de Néstor Chaires, un gran cantante, una voz muy característica, muy especial. Cantaba muy suave este cantante. Néstor Chaires nos interpreta el bolero Traicionera. Muy bonito el tema. Después, Pedro Vargas, otro mexicano, nos trae el bolero Por Dos Caminos. Pedro Vargas, escuchemos.

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por dos caminos, el tema que escucharon en la voz de Pedro Vargas. 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Bueno, para finalizar les voy a traer a un conjunto chileno, Los Quincheros. Los Quincheros, no Los Guasos Quincheros. Ellos grabaron allá por la década del 40 más o menos, con la orquesta de Federico Ojeda, muchos boleros, pero este fue muy, muy, muy, muy escuchado. Sufrir, de Flores, Los Quincheros. Y Los Panchos nos traen un bolero que se llama De Manzanero, Esta Tarde Vi Llover. Con Los Panchos finalizamos entonces esta hora de bolero. Esta Tarde Vi Llover, Los Panchos. Escuchemos los dos últimos temas.

0: bien, amigos, con el trío Los Panchos y el bolero esta tarde, Villover, finalizamos esta primera hora con boleros. Hacemos la pausa y de vuelta les presento su programa. A mí también me gusta el tango. Ya volvemos.
1: En Ritmo FM te indicamos la hora.
2: Son las 9 de la mañana, 18 minutos.

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1: Son las 9 de la mañana, 30 minutos.
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2: Hola, ¿qué tal, estimadas amigas y amigos del programa Cita Dominical con los Recuerdos? Tengan ustedes muy buenos días. Bienvenidos a las 3 horas de canciones bonitas, inolvidables, aquí en su radio amiga Radio Ritmo 98.7. Hoy día domingo 27 de septiembre, el calendario celebra los San Vicente de Paul. Ese es el santo que celebra hoy día el calendario, San Vicente de Paul. Un saludo muy cordial para usted, señora, señor, que está cumpliendo un año más de vida. Que lo pase muy bien. Bueno, la primera hora es de los poemas con música, como los llamo yo. Son canciones bonitas, inolvidables. Les traigo en la portada 2 boleros, pero hermosísimos. Cuando tú me quieras. Mire el título bonito que lo hizo Raúl Chomoreno, famoso en Chile. Pero aquí está en una versión de el nuestro Antonio Prieto. Cuando tú me quieras, Antonio Prieto. Después Tito Rodríguez, el puertorriqueño, nos trae un antiguo bolero que se llama Dudas de mí. Tito Rodríguez, escuchemos los 2 primeros boleros.

Era Tito Rodríguez en el bolero Dudas de mí. 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Bien, ahora les voy a traer a Silvinho. Silvio Lima era el nombre verdadero de este cantante brasileño que hizo famoso este tema. Justamente, esta noche, Silvinho. Después, un bolero, pero muy hermoso. Contigo en la distancia, que ha sido grabado por muchos intérpretes. Pero aquí está la mejor versión, con el nuestro Lucho Gatica y Los Peregrinos, trío Los Peregrinos. Contigo en la distancia, Lucho Gatica, escuchemos.

0: Era Lucho Gatica en el bolero Contigo en la Distancia. 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
1: Bueno, mire, ahora les voy a traer una hermosa canción. No es un bolero, es un vals muy antiguo, con una orquesta también antigua, hermosísimos instrumentos, los sonidos de estos que interpretan este vals, que se llama el Vals de las Muñecas. Y lo interpretan los bohemios vieneses. Es un hermoso vals que yo sé que les va a gustar mucho. Vals de las Muñecas, bohemios vieneses. Después Leo Marini, el gran cantante argentino, nos trae con la Sonora Matancera el bolero Dulce Aventura. Leo Marini, escuchemos.

0: La voz de Leo Marini nos interpretó el tema Dulce Aventura.
1: 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Bien, para continuar les voy a traer un samba. ¿Se acuerda usted de Calú? Calú fue un tema que lo grabara Dalba de Oliveira con la orquesta de Roberto Inglés. Fue muy famoso en Chile, muy hermoso el tema. Les va a traer muchos recuerdos bonitos. Calú, Dalba de Oliveira. Después, María Victoria, una cantante mexicana, hermosa morena cantante. Tenía una voz muy especial esta mujer. Bonita cantante. Y el tema se llama Mañana me iré. María Victoria. Escuchemos.

era la mexicana María Victoria en el tema Mañana me iré. 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

Los hermanos Arriagada, trío chileno, grabaron bonitos temas estos muchachos. El tema fue muy popular, Sigamos Pecando, los hermanos Arriagada. Después un trío mexicano, no fue muy popular, pero grabó como cuatro temas. Este fue el más popular. Es un tema del folclore mexicano, Ella. Aquí está en Ritmo de Bolero con los Ruiseñores. Ella, los Ruiseñores. Escuchemos.

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1: Bien, amigos, ya estamos de regreso para presentarles esta tercera hora. Voy a presentarle nostalgias musicales. Vamos a dar una vuelta al pasado en la música del recuerdo para escuchar bonitas y viejas canciones que a pesar del tiempo aún siguen en nuestra mente. Les voy a presentar en el primer tema a una canción que es muy hermosa. Se llama Busca una estrella. Y el intérprete es desconocido, pero el tema es hermoso. Jericho Brown. Después, un cantante francés nos interpreta que la vida es linda, o es linda la vida. Así dice Jean Ferrat. Escuchemos los dos primeros temas.

Jean Ferrat nos cantó el tema Es linda la vida. 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Bueno, ahora les voy a presentar a Bobby Binton, uno de los grandes cantantes que hubo en la época de los años 60. El tema que interpreta fue muy bonito, hermoso. Terciopelo azul, Blue Velvet, Bobby Binton. Después viene una cantante que se llama Mary Hopkins. Interpreta un tema que lo grabara esta cantante rubia, Doris Day. El tema se llama ¿Qué será? Será. Mary Hopkins. Escuchen.

0: ¿Qué será, será? Se llama el título, que el tema que escucharon con la voz de Mary Hopkins. 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
0: Bueno, mire, ahora les voy a presentar un tema que es hablado. Este tema fue compuesto en el año 1927 por un poeta y médico norteamericano, Herman. Max Herman lo compuso. Es muy hermoso, póngale atención por favor a lo que dicen la letra, lo que explica el que inventó. Es muy hermoso, tiene un sentido pero extraordinariamente hermoso. El tema se llama Desiderata. Ha sido grabado por muchos intérpretes. Julián García Reyes lo hizo. También lo hizo Arturo Benavides. Lo hizo Les Green en inglés. Pero aquí hay una versión muy hermosa de Desiderata con el intérprete argentino Roberto Vicario. Ponga la atención, por favor, a la letra. Después, Anónimo Veneciano, Ornella Banoni. Gran tema. Escuchemos.

camina plácido entre el ruido y la prisa y piensa en la paz que se puede encontrar en el silencio. En cuanto sea posible y sin rendirte, mantén buenas relaciones con todas las personas. Enuncia tu verdad en una manera serena y clara. Y escucha a los demás, incluso al torpe e ignorante. También ellos tienen su propia historia. Esquiva a las personas ruidosas y agresivas, pues son un fastidio para el espíritu. Si te comparas con los demás, te volverás vano y amargado, pues siempre habrá personas más grandes y más pequeñas que tú.

Disfruta de tus éxitos lo mismo que de tus planes. Mantén el interés en tu propia carrera, por humilde que sea. Ella es un verdadero tesoro en el fortuito cambiar de los tiempos. Sé cauto en tus negocios, pues el mundo está lleno de engaños. Mas no dejes que esto te vuelva ciego para la virtud que existe. Hay muchas personas que se esfuerzan por alcanzar nobles ideales. La vida está llena de heroísmo. Sé sincero contigo mismo. En especial no finjas el afecto y no seas cínico en el amor. Pues en medio de todas las arideces y desengaños, es perenne como la hierba. Acata dócilmente el consejo de los años, abandonando con donaire las cosas de la juventud. Cultiva la firmeza del espíritu para que te proteja en las adversidades repentinas. Muchos temores nacen de la fatiga y la soledad. Sobre una sana disciplina, sé benigno contigo mismo. Tú eres una criatura del universo, no menos que las plantas y las estrellas. Tienes derecho a existir, y sea que te resulte claro o no, indudablemente el universo marcha como debiera. Por eso debes estar en paz con Dios, cualquiera que sea tu idea de Él. Y sean cualesquiera tus trabajos y aspiraciones, conserva la paz con tu alma en la bulliciosa confusión de la vida. Aún con toda su farsa, penalidades y sueños fallidos, el mundo es todavía hermoso. Sé cauto, esfuérzate por ser feliz.

Era la voz de Ornella Vanoni en el tema Anónimo Veneciano. 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Bueno, ahora les voy a traer a Tony Orlando y el grupo Down. El tema fue muy popular para allá por los años 80. Cándida se llama, Tony Orlando. Después, Elvis Presley nos trae uno de sus grandes éxitos. Devuélvase al remitente, Return to Sender, Elvis Presley. Escuchemos.

0: Elvis Presley nos interpretó el tema Devuélvase al remitente.
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0: Bien, ahora les voy a traer a el grupo Mocedades, sí, gran conjunto español, con unas voces muy, muy, muy agradables, muy bonitas cantaban este grupo español. El tema fue muy popular, Tómame o Déjame. Mocedades. Después Nat King Cole nos trae un tema más, un poquito más antiguo. Capuchina. Fue muy famoso. Nat King Cole. Escuchemos.

era Nat King Cole en el tema Capuchina. 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Bueno, ahora le voy a traer a otro de los grandes intérpretes. Hermosos temas grabó Tommy Edwards. El tema se llama Ámame por siempre. Bonito recuerdo, Tommy Edwards. Después, Llámame. Así se llama el título que interpreta otra de las grandes intérpretes femeninas de la canción, Timmy Juro. ¿Se acuerda de Timmy Juro, la cantante que hizo Herida? Hurt. Bueno, aquí está en el tema Llámame, Timmy Juro. Escuchemos.

Era la voz de Timmy Yuro en el tema Llámame. Bueno, para finalizar este espacio con nostalgias musicales, le traigo a Johnny Mathis con su gran éxito. Yo creo que fue uno de los temas más escuchados. No me corresponde decirlo. Johnny Mathis. Después, este tema es muy hermoso. Compartida entre dos amores. A lo mejor el título no le suena, pero yo sé que va a escucharlo y se va a recordar de este tema. Compartida entre dos amores. Y lo interpreta una dama, Mary McGregor. Escuchemos los dos últimos temas.

Y bien, amigos, con el tema compartido entre dos amores con Mary McGregor, finalizamos esta hora con nostalgias musicales, canciones del recuerdo, hermosos temas que aún siguen vigentes en nuestras mentes. Para mí ha sido un placer haberles entregado esta música. Espero que les haya gustado. Bueno, si es así, los invito para que nos encontremos nuevamente aquí en el mismo punto del dial 98.7 Radio Ritmo el próximo domingo. Ah, y un antes que se me olvide. Este último espacio, esta última hora con recuerdo, va a ser difundido nuevamente hoy día en nuestra emisora, a partir de las 6 de la tarde, a las 18 horas, se vuelve.

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0: En Ritmo FM te indicamos la hora.
1: Son las 11 de la mañana, 15 minutos.
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0: En Ritmo FM te indicamos la hora.
1: Son las 11 de la mañana, 32 minutos.
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0: En Ritmo FM te indicamos la hora.
1: Son las 12 del día, 16 minutos.
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0: En Ritmo FM te indicamos la hora.
1: Son las 12 del día, 46 minutos.
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Amigos, tengan ustedes muy buen domingo, domingo 13 de septiembre, segundo fin de semana de estas fiestas patrias que se nos avecinan la próxima semana. Ya vamos a estar sabateando en distintas fondas. Así que bienvenido al programa de Folclor y Tradiciones en la Radio Ritmo, la 98.

Ya estamos de vuelta. Buen temita musical de los Guasos Quincheros. 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Perdón, porque se me acerca el 18, me dio sed. 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

0: 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Bueno, ellos son nuestros gentiles auspiciadores que hacen posible este programa domingo a domingo, hoy día domingo 13, esperando las fiestas patrias para ir a zapatear. Y tenemos un invitado hoy día que vamos a tener una conversación con ellos, de la compañía de danzas Gres, si no me equivoco, porque son nuevecitos, son jovencitos, son niños. Es una compañía nueva acá en San Vicente, pero muy destacada. Así es que estamos con su directora, Daniela Ormazábal, y con don Orlando Valdivia. Valdivia, pero de San Vicente, no es de Valdivia. Hijo de
1: Orlando Valdivia, el mismo, del Pituto.
0: Del Pituto, así aquí todos lo conocen, sí, por el Pituto Valdivia. Bienvenido.
2: Muchas gracias por la invitación, don Sergio.
0: Bueno, queremos conversar acerca de la compañía Gres, que a mí me llamó mucho la atención la primera vez que lo vi. Me habían hablado, sí.
2: Me habían hablado. Cosas buenas, me imagino.
0: Las fui a ver, me encantaron. Creo que fue al carnaval, donde fue en la primera carnaval, vez que los vi. Y me impresionaron porque no los conocía.
2: ¿Para bien o para mal?
0: No, muy bien, porque lo he seguido y sigo apoyando siempre a la cultura folclórica en San Vicente. Así que, señora Daniela, muy buenos días, buen domingo.
2: Muchas gracias.
0: Aunque usted siempre la saqué de su hábitat porque trabaja de lunes a viernes, fin de semana en la casa. Sí. Así es que, bueno, hay que... ¿Qué pasó?
2: Lo están llamando. Bueno, nosotros, claro, somos nuevitos, como dice usted, don Sergio. Partimos en el año 2023. Tenemos una compañía artística, ¿cierto? Compañía Artística Gres. Somos alrededor de 20 personas las que componen la agrupación. Hacemos proyección folclórica, básicamente. Todo lo que hacemos tiene una base folclórica, pero nuestro objetivo es hacer una proyección folclórica, donde tenemos varios cuadros. Tenemos el cuadro de las rondas infantiles, que nuestro objetivo es como recoger todo este patrimonio que en el fondo la juventud actual quizás no la conoce del todo, donde interpretamos el caballito blanco, el arroz con leche, y eso a... No, es, bueno, como experiencia. Exactamente, y eso igual ha tenido una muy buena recepción de parte de la gente. Tenemos también nuestro cuadro de enfocado a lo que es Valparaíso, ¿cierto? A la vida bohemia de Valparaíso, donde cada uno de los bailarines interpreta un personaje y bailamos y tratamos como de rescatar también esta cultura, quizás un poco más bohemia, por así decirlo, y se interpreta y ese es uno también de nuestros cuadros. También tenemos uno de la zona centro, donde se caracteriza principalmente por rescatar del campesino, ¿cierto? Y el rol que cumple el patrón de fondo. Entonces ahí, exactamente, claro. Entonces ahí también cada uno de los chicos que bailan y participan interpretan y tratan de entregar un mensaje más allá de los bailes tradicionales, que la gente también pueda llegar a entender y entregar un mensaje. Somos, como le digo, proyección folclórica porque interpretamos y ya también bailamos.
1: Eso es una de las cosas importantes que queremos entregar, que es contar una historia en la danza. Y eso es lo que trabajamos, en lo que cada semana, dos veces a la semana, como grupo nos reunimos a practicar. Tenemos una directora que es muy exigente.
2: Sí, estuvo ahí.
1: Sí. Pero bueno, es parte del juego. Bueno, El su marido opina lo mismo, así que no, eso es bueno.
2: Espero.
1: No, pero la idea es eso, es contar una historia, es rescatar un poco las tradiciones. Y nuestras historias han ido desde este campesino, rescatando un poco las tradiciones, desde la cueca chora, contando una historia de un bar en Valparaíso. Nuestros inicios fueron en la historia de la salsa, también tuvimos una presentación contando desde los inicios afro hasta que llegó a América, así que por ahí vamos.
0: Que yo, como le decía, no lo conocía, no tenía ni idea de dónde eran, quiénes eran. Y cuando me dijeron, fui al parque, porque no voy nunca a la fonda, no voy nunca. Y ese día fui por ustedes, por la compañía Grecia, que estoy, dije, voy a ir a verla a ellos y me vengo. Y al último me quedé como...
2: compartiendo
0: después,
2: ahí.
0: No, y después venía otro...
2: otra agrupación.
0: Cantaba mi yerno después, entonces tuve que quedarme un rato. Entonces... me impresionó la puesta en escena que tuvieron ese día ahí en el carnaval.
2: Sí, la verdad
0: fue
2: es
0: muy
2: que...
0: muy bonita, mucho trabajo.
2: Sí, harto, harto, de verdad que sí. Es agotador, pasamos rabia, nos reímos, todo. Quizás también pasa por un poco la base que yo traigo, porque yo llevo 12 años viviendo en San Vicente, me gusta mucho, ya me siento parte de San Vicente, pero todo lo que es mi base folclórica es de Santiago. Participé mucho con los de Gil de Tellier, estuve en la paramilitar en varios años continuos, bailé en los restaurantes en Santiago, en Buenos Muchachos, en el Borde Río también, entonces es otra escuela, quizás, no sé, más... Por eso también.
0: Y que aquí se ha notado la agrupación de compañía Grecia, porque ha traído cosas distintas, o sea, no distintas, que acá no se interpretaban.
2: Como lo mismo, pero no es igual.
0: No es igual, exactamente. Y ustedes yo creo que lo retomaron, pero a la perfección con lo que ella interpreta lo que quiere.
1: Yo creo que todos los bailarines lograron entender bien lo que Daniela quería. Claro. Y eso ha hecho como de este grupo una familia y poder un poco plasmar en el escenario la idea de ella.
0: ¿Sí? Claro.
2: Sí. Sí. Hemos estado también en las aperturas del carnaval 2 años consecutivos. No sé qué va a pasar este otro año, esperemos que nos consideren. Y también, pues la primera apertura fue la Madre Tierra, donde quisimos como homenajear a la tierra a través de los pueblos originarios y después... todo lo que era la civilización actual, que en el fondo no cuida la tierra, la contaminación, qué sé yo. Y claro, y después dentro de este, que duró 7 minutos, al final aparece como la juventud actual, que son los niños. Claro. Y ya entraron varios niños. Y ahí también hicimos un trabajo colaborativo y en equipo con otras agrupaciones de San Vicente, que pensé, como no lo ubicaba, en ese momento no lo ubicaba todo muy bien, pensé que no me iban a seguir como en este juego, pero no, tuvo súper buena recepción. Ahí trabajamos con Raíces Indianas y Baruacoa.
0: Bueno, si no hay uno recuerdo, en el carnaval hasta Bomberos colaboró con ustedes.
2: Este año le hicimos un homenaje a los bomberos.
0: A los bomberos.
2: Sí,
0: fue muy bonito.
2: Sí, estuvo muy bonito.
0: Justo en el momento que...
1: posterior a los incendios.
0: El sur se estaba
2: la escoba. Entonces también quisimos homenajearlos. También pensamos que no nos iban a enganchar, pero no, súper bien. Y ellos participaron de los ensayos. Y no, súper bien, todo bien bonito. Pues recibimos
0: varias. Yo estuve en uno de los ensayos que estaban preparando para ese día. Yo miraba y decía:
2: ¿qué está pasando aquí?
0: ¿Qué está pasando? Y después, cuando vi la escena en el carnaval, me impresionó, o sea, súper lindo.
2: Todo es autodidacta. Nosotros no por ahora no hemos postulado ningún fondo, nada. Todo lo costeamos nosotros con nuestros recursos, así que
0: lamentablemente los folcloristas...
2: Sí, los recursos son escasos.
0: Son escasos.
2: Pero la intención y el amor por esto está, y la idea es que la gente también aprenda.
0: Para eso vamos a ir, estamos trabajando. Sí. ¿Le gusta la música, no es cierto?
2: Sí, claro que sí.
1: Encantado.
0: Vamos a ir a un temita musical. ¿Ya? ¿Les parece? Sí, y después seguimos conversando, porque hay varios temas que podemos tocar que ustedes me traen una agenda ahí de propuestas.
2: Traemos ahí nuestro torpedo.
0: Vamos a temita musical y volvemos de inmediato.

0: Ya estamos de vuelta. Me pareció el temita musical.
1: Buenísimo.
0: Estupendo para estas fiestas patrias.
1: Claro, pues ideal ahí para entrar en calor.
0: Bueno, depende de la ocasión, las cuecas y las tonadas, o sea, es de folclore. Entonces, sí. En esta ocasión tenemos a los Guasos Quincheros que están interpretando unos muy bonitos temas. Ya hemos tenido otras presentaciones, unas conversaciones así, con grupos que hay algunos que todavía están, Guasos de Algarrobal.
1: Yo tuve la oportunidad en Santiago de con una agrupación, hicimos el séptimo de línea.
0: Yeah.
1: Y los cuatro cuartos cantaban y nosotros bailábamos. Conozco ahí a varios de ellos y...
0: Pero hay un sanvicentano ahí.
1: Sí, pues, sí. Entonces, tengo en mente...
0: Dentro de la música nacional, de distintas áreas, hay varios sanvicentanos, sí, que no se dan a conocer, que no los, claro, tomamos en cuenta, a lo mejor por decirlo, o nos da lo mismo porque lo conocemos.
1: Claro.
0: Entonces, de los nuestros. Pero hay que reconocerlos también ahora. Sí. Ahora.
1: Tengo en uno de nuestros proyectos futuros es quizás volver a retomar eso del séptimo de línea, que quizás no todos conocen la historia o la han escuchado, y nosotros a través de la danza podemos generar esa
0: instancia para
1: esa
0: poder
1: instancia
0: retomar,
1: para que ellos puedan conocer, claro, bien de qué se
0: con
1: trata.
0: Con los niños, con la juventud.
1: Porque un semillero, hay que hacer un semillero.
0: Claro, porque ahora estuvimos hablando de saber que aquí en San Vicente antes era bien poco el folclore que hay en la comuna, o sea, eran contaditos los grupos. Todavía hay un par de grupos que son viejos, ya están apenas con la guitarra, pero siguen funcionando.
2: Bueno, parte de la historia la tenés mejor tú, así que... pero
0: o sea,
2: pero
0: yo soy más viejo.
1: No. No. Con mayor experiencia. Más trayectoria.
2: No, pero no, es cierto, yo creo que hay que rescatar y hay que seguir empujando a las agrupaciones nuevas y invitar a la comunidad. Esto es lo más importante, invitar a la comunidad a que se acerque, y si quieren participar de las agrupaciones existentes, pucha, acercarse y poder integrarse, y si no, colaborar yendo a los espectáculos y poder, exacto, participar en eso. Bueno, para nosotros que bailamos y para los que tocan y cantan, pucha, que es importante tener el público,
0: sí,
2: ahí
0: y ojalá
2: con nosotros.
0: El apoyo que sea constante, porque hace unos días hubo una peña folclórica que organizó el Departamento de Cultura.
1: Sí.
0: Muy bonito, el espacio se hizo chico porque una peña así, llamémoslo peña, hacían varios años que no se hacía en San Vicente.
1: Y quizás no se imaginaron que iba a ir tanta gente.
0: Y no se imaginaron. Y lo que sí quiero tirarle las orejas desde la radio a todos los grupos folclóricos, siempre se les dice: si quieren que a ustedes los aplauda la gente cuando en el pic de la gente, que los aplaude, que les encanta, ¿no es cierto?
1: Claro.
0: Que entonces esperemos al último.
1: Sí,
0: porque ese día estuvo Rigo Lemo al final
1: y
0: ya había
1: poquita
0: gente, se había ido un 70% de la gente. Incluso folcloristas se habían ido. Yo llegué y estuve sentado en el mismo asiento desde que llegué hasta que terminó. Eso es el amor a la música.
1: Claro que sí.
0: Pero no para que nos aplaudan a nosotros y después me da lo mismo lo que en el...
1: Me he visto y me voy.
0: Claro, entonces, bueno, son temas que...
1: Hay que plantearlo en la mesa de trabajo que se está generando.
0: Hay una mesa de trabajo hoy en día con los folcloristas de la comuna, que ustedes ya han estado participando.
1: Sí, súper activo.
0: Incluso usted no quería. ¿Te acuerdas que le dije hay una mesa de diálogo?
1: Es
0: una
1: reunión. El tiempo. Pero Orlando ahí
0: no,
1: fue
0: pero,
1: y...
0: Es que como decía, como nueva... No, es que aquí todo se toma,
1: claro,
0: en cuenta.
1: Al comienzo estaba un poco... Así como,
0: ¿cómo pueden recibirme?
1: Claro, porque soy nuevita, porque quizás a lo mejor siempre he pensado que quizás no nos consideran como grupo folclórico por ser una proyección folclórica, pero claro, usted ahí me dijo, no, vamos, que
0: tiene que estar.
1: Hay que estar.
0: Sí.
1: Y hay que unir.
0: Bueno, lo mismo que dice el profesor Seguel, que son proyecciones de canto, de música.
1: Claro que sí.
0: Y ahora en esta mesa de diálogo hay dos referentes que son Fabián, y son de sembradores, claro, y también el profe Seguel, que es un referente acá en la comuna del folclore.
1: Sí.
0: Son uno por el canto y el otro por la danza. Entonces, yo creo que vamos a tener una muy buena mesa de diálogo.
1: Con buenos resultados.
0: Con la municipalidad, con los folcloristas, y vamos a llegar lejos. Creo yo.
2: Y sí, quisiera destacar que en la junta que tuvimos con la mesa, hubo expresamente un compromiso de todos los grupos folclóricos que estábamos ahí presentes de poder cambiar ese eso que estábamos con problemas de la asistencia y determinar por ver en los shows de todos
0: colocarse la camiseta.
2: Claro,
1: el trabajo en
2: fondo,
1: equipo.
2: En el fondo la camiseta, sí, no es tan solo por el grupo al cual pertenecemos, sino, claro, que por el folclore de la general comuna.
0: Que así de repente hay algunos egos que salen por ahí, ¿no? Eso yo le digo. Yo
2: tenemos digo que ellos luchar con los egos.
0: Y aquí no le puedo decir lo que les digo. Pero,
2: de cada...
1: No, por favor.
0: Pero resulta que somos todos novatos en esto. Nos gusta, nos apasiona. Y estamos allí porque yo llegué de rebote al folclore. O sea, soy de campo y todo lo que sea, me gustaba. Pero como cantar en un grupo, como pertenecer a estas agrupaciones, si me dices 50 años atrás, yo no tenía idea. O sea, sabía, pero... Y por mi señora llegué al folclore, porque ella canta. Estuve integrando el grupo, pero ahora no está ahí que yo. Ahora no hayan como echarme ahí.
1: Entonces, le quitó el micrófono.
0: Le quitó el micrófono y después empecé con los temas así a través de la radio, que se me ocurrió la idea de que había un grupo en San Vicente que se podría hacer algo, y ese es el fruto que hoy día se sembró y que estamos cosechando. Y ojalá en un tiempo muy cercano sea muy bueno. Lo que sí, yo lo dije en una oportunidad, porque se pensó en vender a la televisión el programa de Raíces. Y yo les dije al tiro que no. ¿Por qué? Porque el Raíces es un programa cultural comunal, pero no comercial. Es de nuestro folclorista. Porque si no, ustedes vean, era mi opinión, vean lo que pasó con el Festival del Guaso de Olmué. Ahí lo dejé.
1: Claro. Sí, se pierde quizá un poco el sentido y se vuelve
0: se
1: más
0: pierde
1: comercial.
0: La identidad. Exactamente. Y después la televisión dice, tenemos que hacer esto y tenemos que hacer esto.
1: Sí. Te va imponiendo sus
0: reglas. Y los verdaderos actores, que son los folcloristas, pasan a segundo plano.
2: Sí, yo creo que es importante por el momento.
0: Bueno, que la llamada siempre
2: está, sí, claro. La llamada está a todos los grupos para que nos unamos en eso.
0: Claro.
2: Y poder mantener esa identidad de Raíces, que es la identidad de San Vicente. Y eso es, eso hay que irlo creciendo.
0: Hay que mantenerlo y potenciarlo.
2: Sí.
0: Y bueno, en la semana, en esa reunión, también se conversó de que llegó la Radio Folclor de Chile, que también se hicieron contacto, que es San Vicentano. Incluso con la mamá de Andrés nos conocemos de chicos.
1: Sí, pues eso es.
0: Entonces, hay una entidad sanvicentana a través del folclore.
2: Hay historia ahí.
0: Hay historia. Entonces, bueno, para esa historia tenemos mucho que conversar, pero los quiero invitar a un temita musical y seguimos después con un tema que nos viene a continuación.
1: Súper.

0: Estamos de vuelta. ¿Les pareció? Bueno, los Guasos Quincheros son los Guasos Quincheros.
1: Claro que ¿ya? sí.
0: Tienen una trayectoria tremenda, reconocida, y para mí me apasiona lo que son los Quincheros, Algarrobal, Durri Silva.
1: La vieja escuela.
0: La vieja escuela y los hermanos Campos. Para mí, lo mejor de la parte cultural folclórica centrina, los sí. hermanos Campos y va. Punto. Los hermanos Campos son claro. fenomenales. Bueno, comenzamos conversando. ¿Ustedes cuánto llevan como agrupación? Retroceder un poquito.
1: Comenzamos en el 2023. Esto nace porque a raíz de unos talleres municipales ya. que yo estaba haciendo.
0: Estamos como haciendo el programa al rey ahora.
1: Claro. Sí. Y ahí saqué así como a algunas personas que yo veía que tenían más habilidad e interés.
0: Ya.
1: Y armamos esta compañía. Como bueno, mencionábamos anteriormente, tenemos estos cuadros, ¿cierto? Que se han presentado acá en la comuna, lo que es Valparaíso, la ronda infantil, el cuadro de Zona Centro, estuvimos en la vendimia también de Zúñiga.
0: No, ahí me gustó porque...
1: ¿Le gustó ahí?
0: Había gente...
1: Nos disfrazamos de parra y todo.
0: Claro, ¿no? Y había gente adulta, no yo, adulta, y que coreaban los temas musicales sí. de la época.
1: Sí,
0: entonces
1: sí.
0: eso ya tiene una identidad, o sea, ustedes ya se identificaron en Zúñiga.
1: Sí, sí, mucha gente, uno a veces no lo nota, pero de repente, porque uno está ahí en sus proyectos, claro, en sus cosas, pero de repente uno anda en la calle, ah, usted es de la comida, ah, usted baila, uy, que baila lindo, y ¿dónde me vio? ¿Dónde nos vio esta señora? Decía yo, pero uno claro. no nota, claro, y el pueblo igual claro. es chico, entonces también es fácil sí. hacerse notar.
0: Los chicos infierno grande, todo el mundo
1: así
0: lo conoce.
1: Dice, pues ve, hay que andar con cuidado.
2: No, hay que portarse bien.
0: No, por eso yo no ando en el centro San Vicente, porque me indican con el dedo al tiro.
1: Mira, nosotros
0: no sé
1: también
0: por qué.
1: Tenemos bueno. también, hicimos la obra de Jesucristo Superstar, porque dentro del grupo igual hay chicos que cantan y todo, no ya. son así como tan expertos, no, pero sí, no lo hacen mal los chicos, y hicimos Jesucristo Superstar también. Y estamos trabajando.
0: ¿Pero ustedes están ingresando más niños o adultos?
1: Estamos evaluando la opción de en el mes de octubre tratar de hacer un semillero
0: yeah.
1: y tener niños pequeños. Yo igual ahí tengo, hay
0: pero
1: que ver la edad.
0: De una edad de unos 8 años, 10 años.
1: Yo creo que sí, por ahí, entre no tan, como en transición, ¿no? Así como de niños que puedan entender las instrucciones. Que,
0: claro. Porque yo he visto niños... Perdón, de que bailan cueca, y yo les he preguntado, no, es que me gusta la cueca,
1: claro,
0: pero no saben el contenido de la cueca. Como de repente hay adultos, oye, nos pueden tocar unos tres pies de cueca, y los quedo mirando, ya. Y
1: ¿tres pies de cueca?
0: ¿Soy capaz para bailar nueve cuecas? No, pues tres pies, y ahí les explico.
1: Uno le explica,
0: y
1: sí.
0: Como el decir, oye, tíreme una palla.
1: Claro. Yo igual eso también trato, no sé, de inculcarle a los muchachos del grupo.
0: La vestimenta, de repente andan con la chupalla puerta por un lado, la faja para el otro.
1: Sí, es importante eso, saber entonces, qué es lo que se está haciendo. Claro. Yo le digo a los muchachos, hay que estudiar, no es llegar y bailar, hay que sí. educar el oído, hay que saber lo que uno está bailando, porque esto es parte de nuestra cultura y hay que eso, tener un respeto también por lo que uno está haciendo.
0: Saber interpretar la música a través del baile.
1: Sí, sí, de todas maneras.
0: ¿Ustedes tienen alguna presentación ya próxima?
1: Ahora vamos a estar en las fondas el día domingo. Mm. Vamos con la ronda infantil. Hicimos ahí algunas modificaciones, le agregamos diálogo a la ronda infantil. Tenemos el niño engreído, el niño humilde, la niña bonita. Tenemos, todos ellos van a interpretar y le agregamos ahí un par de diálogos.
0: Yeah.
1: Tenemos al viejo del saco.
0: El viejo del saco todo arranca.
1: Sí, claro. Tenemos el viejo del saco también, no, ahí. Oye, un personaje... De nuestra cultura, ¿cierto? De nuestro patrimonio. ¿Quién no le dijeron va a venir el viejo del saco? Pero
2: casi mítico.
1: ¡Claro!
0: ¿Pero va a estar arriba del escenario o
1: va
0: abajo?
1: A estar, bueno, ahí vamos a ver. Pues yo creo que vamos a ir
0: chicos, no sé
1: para qué. Salir arrancando. Sí, eso es el domingo. Nosotros nos presentamos el domingo. No nos han confirmado la hora, pero sí vamos a estar el domingo en la fonda. Y como le digo, hicimos esta ajuste.
0: Qué bueno que ahora, en estas fiestas patrias, se estén considerando los grupos folclóricos.
1: Sí.
0: Bueno, antes ya se había hecho.
1: Sí.
0: Se había hecho de una puesta en escena, que el cual nosotros también participábamos. Pero ojalá este año, como vamos a ver la prueba que vamos a tener ahora.
1: Sí, creo que,
0: ojalá que sea,
1: va a haber un escenario especial para los para las agrupaciones folclóricas de acá de San Vicente, y eso se agradece mucho.
0: Y es ideal que estemos constantemente arriba del escenario, un grupo bailando, otro cantando, que la gente vaya a ver.
1: Y que haya una rotación también de los grupos.
0: Una rotación, claro. No, pero hay hartos grupos, o sea, que puede estar uno media hora o 20 minutos, pues sube el otro, la gastronomía están almorzando. Correcto. Y es muy bonito.
1: Sí, esa es la idea,
0: ojalá.
1: Sí. Sí, no, es que tenemos que contarle algo importante.
0: Hijo ilustre de San Vicente,
1: no,
0: ¿quién yo?
1: No, eso no me compete, pero mire, ojalá fuera así.
0: No, ni Dios lo quiera.
2: Pero como introducción, Daniela, como el folclore no se sustenta solo, esta sorpresa de Daniela va en un sentido para poder nuestra coronación del año.
0: Yeah.
2: Sí. Así que dale, Dani.
1: Nosotros todo. No. Como compañía vamos ahora a...
0: ¿Ya te le dejo pascuero?
1: No. Mira, lo que pasa es que quisimos explorar por el lado de los musicales.
0: Ya.
1: Y estamos hace mucho rato ensayando, viendo documentales, películas y sacando toda la información porque estamos trabajando en un musical de Juan Gabriel. Es la vida de Juan Gabriel. Vamos a hacerlo con canto y baile. Esto se va a hacer el 5 de diciembre. Ya tenemos fecha. Y partimos desde cuando él está en la cárcel.
0: Pero eso ya está saliendo en Facebook.
1: Hemos hecho algún videíto ahí de algunos ensayos.
0: Porque
1: y
0: a mí
1: cosas.
0: Me dijeron y no te han dicho. No, le dije no.
1: No, estamos ahí como.
0: Pero eso va a ser
1: como
0: en el teatro.
1: Como inculcando
0: parece,
1: el bichito.
0: ¿No?
1: Va a ser en el teatro. A las 7 de la tarde, el 5 de diciembre, así que va a estar, está falta, muy bonita la pues sí, falta todo.
0: El ideal ir...
1: Y publicando, claro, de a poquito es un trabajo...
0: Difundiendo lo que se va a
2: hoy
0: hacer.
2: Hoy día es la primicia.
1: Es la primicia.
2: Hoy día recién se está sacando
1: la verdad es que sí.
0: Mire, yo también les tengo una primicia a ustedes porque ya está el 90% confirmado.
1: ¿Ah, sí?
0: Porque como radio, lo personal, yo siempre todos los años... Lo hacía porque hace un poco tiempo atrás hacía los programas porque son ciclos de programas
1: claro.
0: De marzo, abril hasta octubre. Y en esta ocasión el director me pidió que, pucha, no podía ser menos porque cuando yo comencé en esta radio, lo comencé en esta, después estuve en dos radios más y me tiraron la oreja y me trajeron de nuevo porque aquí nací yo, en Radio Ritmo. Vamos a hacer la gala de folclore.
1: Ah, mira, qué bien.
0: Donde van a participar todos los que han venido a este programa.
1: Ah, estamos invitados entonces.
0: Los que cantan, los que bailan y los que no bailan también pueden ir.
1: Bien. Es ¿cuándo va a ser eso?
0: Que va a ser el 30 de octubre.
1: Ahora ya, queda poco.
0: Sí, el 30 de octubre en la Villa del Cristo, en el gimnasio. Entonces, como radio, primero le estoy informando a ustedes porque... como les decía, un 90% de seguridad.
1: Qué bien.
0: Y que se va a realizar ahí. Entonces, donde antes lo hacíamos, esta gala en otros lugares que ustedes también me han comentado. Y este año lo vamos a retomar.
1: ¿En un sector cuequero ese?
0: En un sector cuequero. Entonces, por eso que pintamos para allá.
1: Claro.
0: Para la Villa Cristo. Así es que están invitados.
1: Ay, muchas gracias.
0: Y todos los que han pasado por la radio.
1: Ahí nos vamos a encontrar.
2: Ahí vamos
0: entonces,
2: a estar.
0: Ahí, ojalá tengan, porque van a tener que actuar.
1: Sí, por supuesto.
0: Tengan una escena campesina, bonita.
1: Vamos a trabajar para eso.
0: Y hay que trabajar para esa instancia.
1: No, muchas gracias por la invitación. Pues también por la invitación a esta actividad que van a tener en octubre.
0: Uh-huh.
1: Estamos contentos, de verdad. Yo no pensé que este proyecto de la compañía iba a dar tan buenos frutos. Y que iba a tener una buena recepción de la comunidad, así que súper contenta y agradecida por eso.
0: La compañía ya tiene una identidad en San Vicente.
1: Sí.
0: Ya
1: harta responsabilidad también para
0: todo
1: nosotros.
0: Todo el mundo ya los conoce como que se fueran muy, muy, muy antiguos, no decir viejos. Pero.
2: Hay harto cariño en Orlando,
0: en
2: lo que
0: yo creo que está más que contento también.
1: Sí.
0: Estar integrando esta agrupación. Que es muy bonita.
2: Sí, no, agradecido por todo el cariño, la enseñanza que Daniela ha entregado al grupo y eso se ha logrado o se intenta transmitir en el escenario, así que contento por eso.
0: No, yo más que agradecido de ustedes que hayan venido para así dar a conocer el trabajo que ustedes tienen y que hay un interés como ir creciendo como agrupación.
1: Sí.
0: Entonces, que a lo mejor de repente me van a preguntar dónde está esa compañía, yo les voy a comunicar dónde se pueden dirigir, si ahí tienen niños o hay adultos, jóvenes.
1: Sí, tienen que seguirnos en nuestras redes sociales, ahí vamos a ir informando todo.
0: Porque hay algunos que usted los quiere y no quieren ir al grupo.
1: Claro.
0: ¿Te sabe quién me digo?
1: Sí, pues, Sergio. Ah, Sergio Flores.
0: No, ¿qué es ese?
1: ¿Quién será?
0: Pura cueca, sí, no.
1: Pero está bien, está bien. Sí.
0: Y lo de ustedes es distinto, o sea, sí, son distintos tipos de baile.
1: Está bien.
0: Así que...
1: De alguna manera, ambos... fomentamos el folclore, sí, así que está perfecto.
0: Así que agradecerle, chicos.
2: Muchas gracias. Personalmente agradecerte el recuerdo de mi padre.
0: Sí, no, ¿quién no conocía él?
2: Así que...
0: Por el nombre, no.
2: Claro, Pituto. El Pituto.
0: El que, Pituto.
2: ¿Quién no le da el cariño?
0: Sí, no, el viejo lo conocí mucho. Picarón.
1: Mira, ya, bueno, vamos a entrar en detalle, por favor.
0: Bueno, quiero agradecerle nuevamente. Y también quiero agradecer a nuestros gentiles auspiciadores, porque sin ellos no hay programa. 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
1: son muy pocos.
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2: Perfecto.
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1: mandó don vaya, Sergio Flores.
0: Eso sí que yo no pago. 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
1: El otro día hizo un evento,
0: una exposición,
1: ¿no?
0: Ahí sí, en la fiesta de la sopa y pilla.
1: Creo que estuvo bien bueno.
0: Todo el vino, porque hay unos nombres que no se pueden dar. Picaresco.
2: Picaresco.
0: No, los vendió todos. Y exquisito el vino.
2: ¿Se llevó alguno usted?
0: Sí, tengo uno, pero un cabernet.
2: Ya, no vamos a decir el nombre, pero sí
0: no,
2: la sepa.
0: Es un cabernet. 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Ellos son nuestros gentiles auspiciadores que hacen posible este programa, que ustedes hayan venido, y agradecerles eternamente.
1: Muchas gracias.
0: Y será hasta el próximo fin de semana, cuando ya estemos zapateando en distintas fondas con Folclore y Tradiciones en Ritmo la 98.7 con Sergio Flores. Muchas gracias, y a levantar el pañuelo para este 18.

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2: Exactamente las 2 de la tarde.
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1: Son las 2 de la tarde, 45 minutos.
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1: En Ritmo FM te indicamos la hora.
3: Exactamente las 3 de la tarde.

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1: Son las 3 de la tarde, 15 minutos.
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1: Son las 3 de la tarde, 34 minutos.
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1: Son las 3 de la tarde, 47 minutos.
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3: Son exactamente las 4 de la tarde.

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1: Son las 4 de la tarde, 18 minutos.
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1: Son las 4 de la tarde, 32 minutos.

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1: Son las 4 de la tarde, 47 minutos.

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1: En Ritmo FM te indicamos la hora.
3: Exactamente las 5 de la tarde.

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1: Son las 5 de la tarde, 17 minutos.

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1: Son las 5 de la tarde, 48 minutos.
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3: Exactamente las 6 de la tarde.

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2: Bien amigos, ya estamos de regreso para presentarles esta tercera hora. Voy a presentarle nostalgias musicales. Vamos a dar una vuelta al pasado en la música del recuerdo para escuchar bonitas y viejas canciones que a pesar del tiempo aún siguen en nuestra mente. Les voy a presentar en el primer tema a una canción que es muy hermosa, se llama Busca una estrella. Y el intérprete es desconocido, pero el tema es hermoso. Jericho Brown. Después, un cantante francés nos interpreta que la vida es linda, o es linda la vida. Así dice Jean Ferrat. Escuchemos los dos primeros temas. Yeah.

Jean Ferrat nos cantó el tema Es linda la vida. 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Bueno, ahora les voy a presentar a Bobby Binton, uno de los grandes cantantes que hubo en la época de los años 60. El tema que interpreta fue muy bonito, hermoso. Terciopelo azul, Blue Velvet, Bobby Binton. Después viene una cantante que se llama Mary Hopkins. Interpretó un tema que lo grabara esta cantante rubia, Doris Day. El tema se llama ¿Qué será? Será. Mary Hopkins. Escuchen.

0: ¿Qué será, será? Se llama el título, que el tema que escucharon con la voz de Mary Hopkins. 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
0: Bueno, mire, ahora les voy a presentar un tema que es hablado. Este tema fue compuesto en el año 1927 por un poeta y médico norteamericano, Herman. Max Herman lo compuso. Es muy hermoso. Póngale atención, por favor, a lo que dicen la letra, lo que explica el que inventó. Es muy hermoso. Tiene un sentido, pero extraordinariamente hermoso. El tema se llama Desiderata. Ha sido grabado por muchos intérpretes. Julián García Reyes lo hizo. También lo hizo Arturo Benavides. Lo hizo Les Green en inglés. Pero aquí hay una versión muy hermosa de Desiderata con el intérprete argentino Roberto Vicario. Pongan atención, por favor, a la letra. Después, Anónimo Veneciano, Ornella Vanoni. Gran tema. Escuchemos.

camina plácido entre el ruido y la prisa y piensa en la paz que se puede encontrar en el silencio. En cuanto sea posible y sin rendirte, mantén buenas relaciones con todas las personas. Enuncia tu verdad en una manera serena y clara. Y escucha a los demás, incluso al torpe e ignorante. También ellos tienen su propia historia. Esquiva a las personas ruidosas y agresivas, pues son un fastidio para el espíritu. Si te comparas con los demás, te volverás vano y amargado, pues siempre habrá personas más grandes y más pequeñas que tú.

Disfruta de tus éxitos lo mismo que de tus planes. Mantén el interés en tu propia carrera, por humilde que sea. Ella es un verdadero tesoro en el fortuito cambiar de los tiempos. Sé cauto en tus negocios, pues el mundo está lleno de engaños. Mas no dejes que esto te vuelva ciego para la virtud que existe. Hay muchas personas que se esfuerzan por alcanzar nobles ideales. La vida está llena de heroísmo. Sé sincero contigo mismo. En especial no finjas el afecto y no seas cínico en el amor. Pues en medio de todas las arideces y desengaños, es perenne como la hierba. Acata dócilmente el consejo de los años, abandonando con donaire las cosas de la juventud. Cultiva la firmeza del espíritu para que te proteja en las adversidades repentinas. Muchos temores nacen de la fatiga y la soledad. Sobre una sana disciplina, sé benigno contigo mismo. Tú eres una criatura del universo, no menos que las plantas y las estrellas. Tienes derecho a existir, y sea que te resulte claro o no, indudablemente el universo marcha como debiera. Por eso debes estar en paz con Dios, cualquiera que sea tu idea de Él. Y sean cualesquiera tus trabajos y aspiraciones, conserva la paz con tu alma en la bulliciosa confusión de la vida. Aún con toda su farsa, penalidades y sueños fallidos, el mundo es todavía hermoso. Sé cauto, esfuérzate por ser feliz.

Era la voz de Ornella Vanoni en el tema Anónimo Veneciano. 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Bueno, ahora les voy a traer a Tony Orlando y el grupo Down. El tema fue muy popular para allá por los años 80. Cándida se llama, Tony Orlando. Después, Elvis Presley nos trae uno de sus grandes éxitos. Devuélvase al remitente, Return to Sender, Elvis Presley. Escuchemos.

0: Elvis Presley nos interpretó el tema Devuélvase al remitente.
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0: Bien, ahora les voy a traer a el grupo Mocedades, sí, gran conjunto español, con unas voces muy, muy, muy agradables, muy bonitas cantaban este grupo español. El tema fue muy popular, Tómame o Déjame. Mocedades. Después Nat King Cole nos trae un tema más, un poquito más antiguo. Capuchina. Fue muy famoso. Nat King Cole. Escuchemos.

era Nat King Cole en el tema Capuchina. 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Bueno, ahora le voy a traer a otro de los grandes intérpretes. Hermosos temas grabó Tommy Edwards. El tema se llama Ámame por siempre. Bonito recuerdo, Tommy Edwards. Después, Llámame. Así se llama el título que interpreta otra de las grandes intérpretes femeninas de la canción, Timmy Juro. ¿Se acuerda de Timmy Juro, la cantante que hizo Herida? Hurt. Bueno, aquí está en el tema Llámame, Timmy Juro. Escuchemos.

Era la voz de Timmy Yuro en el tema Llámame. Bueno, para finalizar este espacio con nostalgias musicales, le traigo a Johnny Mathis con su gran éxito. Yo creo que fue uno de los temas más escuchados. No me corresponde decirlo. Johnny Mathis. Después, este tema es muy hermoso. Compartida entre dos amores. A lo mejor el título no le suena, pero yo sé que va a escucharlo y se va a recordar de este tema. Compartida entre dos amores. Y lo interpreta una dama, Mary McGregor. Escuchemos los dos últimos temas.

0: Y bien, amigos, con el tema compartido entre dos amores con Mary McGregor, finalizamos esta hora con nostalgias musicales, canciones del recuerdo, hermosos temas que aún siguen vigentes en nuestras mentes. Para mí ha sido un placer haberles entregado esta música. Espero que les haya gustado. Bueno, si es así, los invito para que nos encontremos nuevamente aquí en el mismo punto del dial 98.7 Radio Ritmo el próximo domingo. Ah, y un antes que se me olvide. Este último espacio, esta última hora con recuerdo, va a ser difundido nuevamente hoy día en nuestra emisora a partir de las 6 de la tarde, a las 18 horas se vuelve a repetir. Así que si a usted le gustó este programa, este espacio, a las 6 lo va a disfrutar nuevamente. Gracias por su sintonía. Que tengan un feliz domingo. Chao.
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2: Exactamente las 7 de la tarde.
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2: Son las 7 de la tarde, 30 minutos.

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2: Son las 8:02.
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1: Son las 8:17 minutos.
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1: Son las 8:30 minutos.
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2: Exactamente las 9 de la noche.
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